0: Entonces, eso sería. Entonces.
1: ¿Qué
0: He's saying it's under drive. Connecticut, Bravo, Juliet, 87279.
1: '23 Kia Sportage Gray, Ralph Rodriguez, 53 Auburn Way, 1000 minutes.
0: Roger.

0: Sí.
1: Perfecto.
0: A ver cómo está, por favor. Luego, muy bien.
1: Perfecto.